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1: La búsqueda inversa de Google Imágenes y el uso de Google Lens para rastrear coincidencias visuales desde el celular. La función de búsqueda inversa de Google Imágenes se ha convertido en una herramienta fundamental en Internet para rastrear el origen de una fotografía, encontrar coincidencias visuales y localizar productos similares. Aunque desde una computadora este proceso se inicia de manera sencilla, pulsando el icono de la cámara en la barra de búsqueda tradicional, el procedimiento se adapta si se realiza desde un dispositivo móvil. En este entorno, Google Lens se postula como la alternativa más versátil y gratuita para leer capturas. Los usuarios pueden descargar la aplicación desde la tienda oficial, utilizarla desde Google Fotos o activarla directamente a través del navegador Google Chrome. El sistema analiza la imagen proporcionada desde la galería o tomada en tiempo real y en cuestión de segundos despliega una serie de enlaces a sitios web que albergan similitudes gráficas, facilitando la verificación de información en la red.

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Papers Smash Mode. Viste que Gracie está lanzando su nuevo álbum, se llama Candela. Si sos fanático o fanática de Gracie, ya seguro lo sabés, ¿no? Pero bueno, este nuevo proyecto se lanza a través de Universal Music Latin y llega con un potente respaldo del público, ya que los sencillos que anticiparon el álbum ya acumulan más de 227 millones de reproducciones, ¿eh? Raiwana, Cultura Profética y más forman parte de este nuevo disco en las colaboraciones junto con Gracie para Candela.

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temón y cuánto hacía que no lo escuchábamos, ¿no? Entra en mi vida esta canción de Sin Bandera. Fue el sencillo debut de la agrupación mexicana en su álbum que fue lanzado allá en el 2002 y que llevaba el mismo título, Entra en mi vida. Esta canción fue una de sus primeras canciones y de las más exitosas del álbum que tuvo en el grupo sus inicios. Y también estuvo dentro de los discos más grandes en cuanto a éxitos y ventas. Entra en mi vida, Kilómetros, canciones que formaron parte entonces de las más escuchadas allá por el año 2002.

una noche más, dice Tini. 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Allí estamos para que puedas formar parte de esta gran comunidad de Lo Que Faltaba. Llega a Capo haciendo Huawei.

Bueno, ¿qué pasa con Maya Refico tras su separación de Franco Colapinto, que llamó la atención de los seguidores? En medio de las repercusiones por la ruptura con Franco Colapinto, llamó la atención de los seguidores con una historia publicada en Instagram. Eligió una canción de fuerte contenido emocional y acompañó con varios emojis. Bueno, la canción es The Light in the Painting. Y emojis también como si estaría enferma, básicamente. Pero qué sé yo, ¿viste? Algunos dijeron, esto era para Franco Colapinto, ¿no? Bueno, pasa de todo, ¿viste? Chumarillo siempre está.

Pergolini le respondió a Tinelli. Parece que el desafío de Tinelli, que lanzó públicamente a Mario Pergolini para enfrentarse en un hipotético combate de boxeo, volvió a poner en primer plano una de las rivalidades más emblemáticas de la televisión, justamente. Bueno, la cuestión es que la respuesta de Mario, dice, fue directa y sin margen para interpretaciones al referirse al desafío. Dice, tuvo un desafío mientras sus compañeros le preguntaban si correspondía responder públicamente. Dice, no, nada. Decirle, sí, tenés razón, flaco, totalmente de acuerdo con vos. No hay forma de que me suba a un ring, ni siquiera con un nene de 10 años. Fue lo que dijo Pergolini, descartando entonces de manera categórica cualquier posibilidad de protagonizar una pelea con Marcelo.

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el juego del amor, Santana. Se entregaron los premios Gardel 2026. Y claro, grandes ganadores. Por ejemplo, el Gardel de Oro se lo llevó el argentino Milo J, en la categoría Álbum del Año. La celebración fue organizada por la Cámara Argentina de Productores de Fonogramas y Videogramas. El reconocimiento a la trayectoria, Los Nocheros, 40 años. El Álbum del Año, La Vida Era Más Corta de Milo J, el mejor álbum de artista pop, No Vayas a Atender Cuando el Demonio Llama, que es Lali. Y la canción del año, Niño, de mi

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Bueno, tenemos noticias, y tiene que ver con Tom Holland, el protagonista de Spider-Man, porque vieron que salió la publicidad que grabó junto a Leo Messi. Dice, siempre me pareció alguien muy inspirador. Y además le dice, yo soy un chico petizo y él también lo es. Pero él superó eso y el mejor jugador de toda la historia, a pesar de alguna de sus desventajas. Y siempre me pareció alguien muy inspirador, fue lo que dijo Tom Holland hablando de Leo Messi y su cruce en esta publicidad que hicieron. Así que espectacular.

Ritmo no pare, se llama este gran clásico latino también, diciendo presente en este día de lo que faltaba. 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Ahora más canciones, ahora de la mano de quién, de Paulina Rubio, Si tú te vas.

Luego Chile Peppers haciendo By The Way. Airbag está presentando Reptiles y suma una cuarta fecha en Vélez. Airbag continúa con la senda de éxitos con el lanzamiento de su nuevo sencillo que ahora se llama Reptiles. La banda que conquistó a miles de fanáticos llega tras el éxito de sus anteriores sencillos Asuntos Pendientes y Blues del Infierno. El primero ya superó los 11.2 millones de reproducciones a nivel global, mientras que el segundo acumula 5 millones de streams. Este nuevo tema, con Guido a la cabeza de la interpretación, se adentra en un sonido más crudo e intenso, reflejando la evolución artística de la banda y la capacidad también para conectar con el público de manera profunda. Reptiles ya está disponible.

Supersónico suma una cuarta función en el Movistar Arena. Atención fanáticos, porque las fechas del 25 y 26 de junio se agotaron rápidamente. Ahora los fanáticos van a poder disfrutar de su música, sus nuevas fechas, que son el 16 y el 17 de octubre. Además, se van a estar presentando en distintos lugares de Europa, sobre todo Lima, Berlín, Valencia, Barcelona, Madrid. Allí van a estar entonces los muchachos de Basel.

novedades del mundo de la música, y esta vez que viene de la mano de los Tepitos, porque están presentando IA, que es el segundo adelanto de su nuevo disco. Esta canción que sigue a una palabra refleja el contexto actual de lo que vivimos, donde la tecnología y las emociones se entrelazan de maneras inesperadas, ¿eh? Con un sonido pop que resuena con coros vibrantes y un piano potente, se presenta como un diálogo a corazón abierto entre el protagonista, que se dirige a la interpretación

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Ricky Martin haciendo jaleo también en este día de lo que faltaba. Dicen que el uso excesivo del celular puede causar lesiones en los dedos y además agravar la problemática de las articulaciones. El uso prolongado del teléfono puede generar dolor en el pulgar, la muñeca y los dedos, además de favorecer la aparición de lesiones por sobrecarga. Los especialistas en traumatología y medicina deportiva están alertando que la repetición constante de movimientos, como escribir mensajes o desplazarse por redes sociales, incrementa el riesgo de desarrollo de problemas articulares y musculares. Así que va a estar muy atento a esto. Entre las afecciones más frecuentes vinculadas al uso excesivo de los smartphones se encuentra el síndrome del túnel carpiano, la artritis y también la tenosinovitis.

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Shakira saludó a Leo Messi. Le mandó un saludo, dice: a mi gente de Argentina, estoy muy orgullosa de ustedes, de Leo Messi, el más grande, y agradecida por habernos representado también a todos los latinos en este Mundial del 2026. Siempre en mi corazón. Fue lo que dijo Shakira, que después, bueno, apareció con una camiseta de España, yendo rumbo a España. Viste que cualquier barco la deja bien a Shakira, ¿no? Y si es Colombia, bueno, se pone la de Colombia, qué sé yo, Estados Unidos. Y también ella tiene casa en Miami, vivió ahí mucho tiempo. Así que, bueno, cualquier cosa le viene bien.

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Bueno, ¿qué pasó con Telefe? Que hizo una apuesta que no funcionó, ¿eh? Sí, atraviesa horas de análisis interno luego de una jugada de alto impacto, Gran Hermano, Generación Dorada, que buscaba evolucionar la casa más famosa del país, pero la verdad es que no consiguió el salto de audiencia esperado y la producción decidió apostar por el regreso de 8 exjugadores históricos para modificar la dinámica del reality en la etapa final. Aunque la reacción del público y los números del rating quedaron lejos de las expectativas iniciales. La estrategia de adaptación, bueno, hay que ir viendo cómo se va desarrollando, obviamente, en este tramo que tiene Gran Hermano sobre el final.

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4: Señoras, señores, amigas, amigos, que estamos arrancando una nueva programación, un nuevo programa, un nuevo momento, un nuevo delirio universal, porque ustedes saben que estamos inmersos en algo que no podemos explicar demasiado bien, porque no sé si dieron cuenta que parece que somos discriminadores seriales, y acá estamos para hablar justamente de todo, vamos a hablar de todo lo que dicen que somos discriminadores, vamos a hablar para que hable con claro, porque como para que hable con ganas, es como cuando yo era chico, que yo lloraba y mi mamá me pegaba para decir, ahora sí llora con ganas, claro, viste, tú vas a hacer lo mismo. Ahora sí critica con gana. Ante ese Washington, no, ese Washington, no. Como el otro, Samuel Jackson, con lo que yo quería, Samuel Jackson, la película que mira, yo miré la película, la de básquet, de aquel día, profesor de básquet. Oh, la vi un montón de veces. ¿Sabes lo que me arrepiento? Pero un montón, ¿eh? Claro, hay gente que está devolviendo las entradas de Rosalía. Va, bueno, no seremos un poco orgullosos los argentinos. Bueno, bienvenidos a esta historia. Mi nombre es Mario Lanza, estoy con Pablito Sebene, ¿qué más? Nate Alejandra, y bueno, nada, la trupe, Matías Peralta, que también viene el día de hoy para ser, por supuesto, de las nuestras. Señoras, señores, amigas, amigos, aquí estamos. Esto es Un Día Perfecto, versión fin de semana.
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1: Señoras y señores, amigos, pienso que estamos para poder hablar un poco de lo que está pasando, o lo que ha pasado en realidad. Una semana que fue bastante agitada, por lo menos yo soy argentino, fue bastante agitada. Argentina jugaba el Mundial y Messi intentaba demostrar que los 39 todavía se puede gambetear en las redes sociales. Se cocinaba una final totalmente distinta, porque después de la final de la semana pasada, que hace una semana, no les da la sensación de que hace más, pero solamente el domingo pasado fue cuando, claro, una locura. Hace una semana que perdimos el Mundial. Bueno, nada, había narrativas que se realizaron como si fueran memes gratis de gatitos, pero con bastante menos ternura. Parece que mucha gente empezó a decir que Argentina es el país más racista del mundo, que compró el Mundial de la FIFA y que está aliado con Israel, con Donald Trump y hasta con los genocidas del mundo, algo así. Una ensalada geopolítica servida fría y condimentada con bastante odio. Pero el resultado fue tan absurdo como preocupante, porque argentinos en Europa sufrieron agresiones por el simple hecho de ser argentinos. Algunos medios empezaron a recoger testimonios de compatriotas que pasaron de hinchar por la selección a esquivar insultos por la calle. Todo porque alguien decidió que el gol anulado a Egipto era prueba de conspiración internacional. Los analistas explicaban que el punto de quiebre fue en este mes de julio, o el 7 de julio en realidad, después del partido contra Egipto. Allí parece que confluyeron todas las narrativas: racismo, mundial amañado, no sé, apoyo anti-Palestina. Y como si todo esto fuera poco, el VAR, como si el VAR hubiera sido manejado por, no sé, por Infantino o desde Tel Aviv, el árbitro Letelier tuviera, no sé, línea directa con Netanyahu y la dinámica fue bastante clara. Cada triunfo argentino multiplicaba las menciones negativas y las redes sociales se empezaron a encargar de amplificarlas particularmente. Lo curioso es que los primeros mensajes no salieron de Buenos Aires, sino de México, de España, de Brasil y hasta de los Estados Unidos. Desde ahí se propagaron como una suerte de virus digital, hasta que figuras del espectáculo, como Rosalía incluida, que se subieron al tren del relato. Victoria Donda, entrevistada en una radio, fue tajante. Es una campaña mentirosa, relato Berreta, y agregó que Argentina no es el país más racista del mundo, sino es un país estructuralmente racista, como tantos otros, herencia de la colonización europea y otras hierbas. Lo cierto es que en el medio de todo este odio de racismo, bueno, hubo algunos actores. Por ejemplo, a mí lo que me dolió mucho, como decía en la apertura, es el actor norteamericano, este señor, que ahora se me fue el nombre, pero viste, lo que pasa es que cuando uno habla de racismo, que venga un norteamericano a hablarte de racismo cuando allí se dio de todo, ¿sí? Estados Unidos matan a la gente de color todo el tiempo. No nos olvidemos el famoso, ¿cómo se llamó? El policía que ahorcó a una persona de color y que lo mató en plena calle. No nos olvidemos de estas pequeñas cosas, ¿no? Porque si no, después parece una locura. El tema es que acá lo entendemos a la perfección, porque acá los argentinos estamos anonadados con ganas de decirle: no, pará, que somos buenos, no somos así. Claro, porque queremos demostrar que realmente no es así. De hecho, hay un montón, y esto me llena de orgullo, la cantidad de extranjeros que vivieron en la Argentina y que salieron en defensa. Tuiteros, streamers, un montón de gente, influencer, que salieron en defensa de Argentina diciendo: yo viví 15 años en Argentina y nunca fui nada, nunca concebía una ciudad o un pueblo racista, nunca nadie me discriminó, dijeron más de uno. De hecho, acogimos a tantos inmigrantes como podemos acá. Yo entiendo que después en el medio hay un montón de cuestión de políticas de odio, que acá se lo vamos a endilgar todo prácticamente a nuestro excelentísimo presidente Javier Milei, porque se quiso hacer el Donald Trump, y al igual que Donald Trump sacó a todos los migrantes de los Estados Unidos, y vaya ahí si no tenemos una tremenda cuota de racismo, que podrían hablar también los norteamericanos que se asombran del racismo del mundo, pero no lo hacen. Bueno, aquí pasó más o menos lo mismo, porque pasamos de nada, de tener los brazos abiertos a querer cobrarle o a querer mandarlo de vuelta para su casa, cerrar las fronteras y a cobrarle el hospital, y a cobrarle la educación, a cobrarle básicamente todo. Claro, es una mirada bastante distinta, bastante donan plantera, pero con la cabeza de Milei. Lo cierto es que estamos enfrentando una semana que es bastante crítica, ¿no? ¿Somos una Argentina racista? Es la pregunta. que hace el mundo. Y el problema es que la respuesta no es de parte nuestra. Nosotros no podemos responder justamente a esa pregunta. Lo tiene que responder el mundo. El problema es que el mundo está ensimismado en una suerte de tragedia griega en donde todos se informan a través de las redes sociales, plataformas y hasta incluso fake news que son comparadas con una lógica que nadie ve, porque nadie se va a venir hasta la Argentina para ver si esto es verdad o no es verdad. Por eso es que tenemos a aquellos muchachos de allá que andan despotricando. La primera que salió es, que me dolió en el alma también, me dolió en el alma, la señora Mía Khalifa. Señora, señorita, no sé si está casada, no sé cómo es, pero Mía Khalifa fue la primera que posteó, empezó a postear, empezó a generalizar ciertas cuestiones de racismo prácticamente hacia la Argentina. En el medio de todo eso, Rosalía compartió un video que había justamente compartido Mía Khalifa, y en ese video se hablaba mal de Argentina, y justo Rosalía tiene un recital ahora, con lo cual los argentinos nos ofendimos y parece que de golpe y por razón empezamos a devolver la entrada porque nadie va a ir a ver a Rosalía porque discrimina a los argentinos. Claro, si nos discriminás, si somos tan racistas, no te vamos a ir a ver, le dijo más de uno. No todos devolvieron, hay un montón que igual van a ir capaz que para putearla, qué sé yo. Lo cierto es que todo esto se da en un contexto postmundial. ¿Por qué? Porque en la final del mundial, la selección argentina salió a pegar más de lo normal. Hay que decirlo, más de lo normal. Porque hubo ciertos gestos que algunos jugadores tuvieron contra Inglaterra, pero particularmente contra España, porque lo hicieron a propósito. Yo quiero, ojalá en algún momento tenga la posibilidad de hablar con Scaloni. Los españoles lo hicieron a propósito. España salió a hacer una campaña durante la semana anti-Argentina, que fue tremenda, hablando de que somos sucios, pero hablando y nombrando específicamente jugadores. Y algunos jugadores se engancharon a propósito, porque sabía que se lo iban a encontrar en la cancha y que los argentinos, calentones como somos, se la íbamos a hacer pagar. Y eso fue básicamente lo que pasó. Por eso tantas amarillas en los primeros minutos de partido. Por eso tanta hecatombe cuando terminó el partido. Por supuesto que uno después no entiende qué es lo que hizo Paredes. Todo, no vamos a criticar porque la verdad es que no era el caso. No estamos hablando de fútbol. Estamos hablando básicamente de lo que quieren hacernos creer. De que somos nosotros los racistas. Y lo más loco de todo esto es que el mayor odio hacia el racismo viene nada más y nada menos que desde los Estados Unidos. Vaya si hay un país racista en el mundo en donde todo el tiempo

Búscanos en las redes sociales, Un Día Perfecto Oficial Facebook, Un Día Perfecto Oficial Instagram. Acá estamos con vos, seguimos poniendo la onda, por supuesto, a esta historia. ¿Se sigue sonando? Sí, sigue sonando todo esto. Se llama Un Día Perfecto, así que quédate con nosotros, no te vayas.

0: Muchísimas gracias. Muy buenas noches para todos.
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2: Muy bien, ¿cómo están mis queridos discriminadores seriales? Acá estamos para seguir hablando, por supuesto, de todas las cosas que va pasando en el planeta Tierra. Vamos a hablar de algunos puntos centrales. La radiografía de la billetera argentina en la clave de la vida cotidiana. Porque parece que la mora de las familias volvió a crecer en mayo y alcanzó un 12,8%. Y no estamos hablando de la mora fruta, estamos hablando de la mora mora. Casi triplicando el nivel del año pasado cuando estaba en 4,5%. Es el mayor registro en más de 20 años y el Banco Central lo confirma en su informe de bancos. O sea, cada vez más hogares se atrasan en pagos de sus créditos y la irregularidad se convierte en un nuevo deporte nacional. El ratio de irregularidades del crédito en el sector privado se ubicó en 7,7% a nivel agregado, pero el motor de deterioro son los préstamos familiares. Dentro de esta categoría, los créditos personales lideran con una mora del 15,9%, subido por las tarjetas de crédito 13,1%, los préstamos prendarios 7,7%, los hipotecarios 1,6%, y si hablamos de otros créditos, el número se dispara nada menos que a un insólito 39,3%. La conclusión es bastante clara. El crédito personal se transformó en un agujero negro que se traga la capacidad de pago de los hogares. O comemos o pagamos los impuestos. Obviamente que comemos. El contraste con las empresas es bastante notable porque la mora se ubica en 3,5, bastante menor que las familias, aunque también está en ascenso. El Banco Central intentó tranquilizar diciendo que si el sistema financiero tiene colchón, las previsiones cubren el 86,3% de la cartera irregular y el crédito neto de previsiones representa apenas un 2,2% de la responsabilidad patrimonial computable. En otras palabras, los bancos pueden absorber el golpe, pero las familias no lo pueden absorber. Justamente, la familia puede absorber, pero después la angustia que te genera que te llegan mensajes todo el tiempo, ¿quién te lo paga? Y aquí es donde la cosa se encarta mucho más. La carga mensual de la deuda de la familia llegó a 24,1% de la masa salarial formal en abril, cuando hace dos años era el 9%, es decir, casi un cuarto de tu sueldo va a pagar esa cuota que lo sacaste muy contento, que dijiste, mirá vieja, tenemos un crédito que nos va a dar un montón de plata, vamos a darnos algunos gustos, pero después el gusto, como siempre, se va para otro lado y lo que te queda son las deudas. ¿Qué se lo va a hacer? Hay que pagar.
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2: Muy bien, señoras y señores, amigas y amigos, que estamos para hoy hablar de algunas cuestiones que nos van tocando de cerca y que tienen que ver, por supuesto, con todo, con todo, con todo, con todo, con todo, con todo. Bueno, ¿qué está pasando en el mundo y qué está pasando por acá? Parece que, de repente, Javier Milei viajó a Brasil para respaldar la campaña de Flavio Bolsonaro y Lula da Silva lo está esperando que no se cruce con la línea, una línea roja, porque dice que si no se va a pudrir la momia. El tema es que el presidente Javier Milei ya estuvo en San Pablo, donde participó en una agenda de alto voltaje político, particularmente en Brasil, porque el hijo de Jair Bolsonaro se va a postular como candidato a presidente. O sea, Brasil va a pasar, esto va a pasar, digamos, no es que esto está librado al azar, esto va a pasar, puede pasar, el tipo puede ser presidente. O sea, el hijo de un tipo que destruyó al país, que lo sacaron a patadas porque no pudo dar una sola muestra de coherencia política, va a continuar la obra del padre. Es una locura esto, pero claro, es como que un tipo que sea muy malo, muy malo, muy malo, muy malo, y dice, no, bueno, vengo a concluir mi obra de gobierno. Bueno, está pasando acá, digamos. Javier Milei hasta ahora no tiró un centro para la gente que está endeudada, que no llega a fin de mes, que no puede utilizar los servicios públicos, pues es una cagada, que le aumenta los impuestos todo el tiempo. Y entonces te dice, en el 2027 quiero que me vote de nuevo porque necesito completar mi obra de gobierno. Parece un sketch de Lelutier. Bueno, esto está pasando justamente en Brasil. La comitiva argentina estuvo obviamente con Carolina Milei, enterada, porque Carolina va a todos lados. Nunca imaginó su vida viajar tanto. El canciller Pablo Kirchner, la Casa Rosada, encuadró el viaje como una visita orientada a fortalecer los vínculos entre Argentina y el Estado paulista. Porque claro, no puede ir con Brasil porque solamente es ese Estado gobernado justamente por una suerte de cuasi-libertarismo brasileño. Apoyar al principal contrincante en las próximas elecciones del mandatario Lula da Silva, a quien obviamente no va a visitar porque nada, tiene otra agenda y hay otras cuestiones. El hijo de Jair Bolsonaro es Jair Bolsonaro. ¿Cómo Donald? ¿Viste? Como el hijo de Donald Trump, Barry Trump. Una cosa así, pero es muy parecido. Milei, con una reunión de trabajo en la residencia oficial de la gobernación junto a De Freitas, a Núñez y a Flavio Bolsonaro, hijo del expresidente Jair Bolsonaro, quien permanece detenido y a quien Milei no podrá visitar porque obviamente está en la cárcel. Jair Bolsonaro está en la cárcel por toda la paparruchada que hizo, porque quiso tomar Estado otra cosa. Y pues podemos ser tan ilógicos como María, digo yo, porque esto ya no comprende, digamos, a la lógica de un país. ¿Cómo humanidad? O sea, el tipo intentó asaltar el gobierno, porque lo hizo, porque está recontra comprobado, o sea, no está preso de casualidad, estaba comprobado antes incluso que asumiera Lula da Silva, no es que esto lo pergeñó Lula da Silva. Ya la justicia había empezado a investigar y ya había, pero sobradas muestras de que todavía, de que ese intento de golpe de Estado había sido pergeñado por los aliados de Jair Bolsonaro. Bueno, ahí está el tipo. Ese tipo es el que, el hijo de ese tipo, es el que podría ser ahora presidente. Es una locura de la vida, pero son cosas que pasan en esta Latinoamérica que ya no sabe nada. ¿Quién lo gobierna?
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1: Muy bien, amigas, amigos, señores, señores, amigas, amigos, ¿cómo están? Aquí estamos para poder hablar de algunas cosas que tienen que ver con la actualidad que nos va tocando de cerca. Bueno, hay que prestar muchísima atención porque en agosto la Cámara de Diputados se va a preparar para debatir la famosa y nunca tan bien ponderada reforma de la llave de inocencia fiscal 2. Sí, así es, como lo oyen. Una ley que busca convencer a los argentinos de que sacar dólares del colchón es mejor negocio que seguir durmiendo arriba de ese colchón. Luis Caputo ya lo dijo con una suerte de tono de gurú financiero: tener los dólares bajo el colchón es un muy mal negocio. Pues digo, claro, salvo que el colchón sea ortopédico y venga con garantía extendida. El proyecto apunta a blanquear justamente esos billetes verdes que circulan fuera del sistema en la Argentina. En criollo, que la gente confíe en los bancos para que en la lata de las galletitas escondidas en el ropero pueda sacar todos los dólares y llevarlo a donde corresponda. Por eso, La Libertad Avanza necesita negociar con los bloques dialoguistas, porque con 95 diputados propios parece que la cosa no alcanza. Y Martín Menem, Bertie Brea Lynch y hasta Laura Rodríguez Machado son los encargados de convencer a los aliados de que meter dólares en el sistema es casi un acto patriótico. Ahora, la cosa es así: la reforma eleva del 15 al 30% el umbral de diferencia entre ingresos y bienes declarados, que habilita a la ARCA a revisar las inconsistencias financieras. Traducido: si antes te revisaban, no sé, por un desajuste chico, ahora tenés más margen para que la contabilidad creativa pueda desaparecer o no sea tan percibida. Unión por la Patria ya anticipó que quiere excluir a funcionarios públicos y a familiares de régimen simplificado. No vaya a ser cosa que Manuel Adorni quiera presentar 3 o 4 pendrive más. Una locura. Pero claro, después del caso Adorni, se usó la primera versión de inocencia fiscal para rectificar su declaración jurada. Entonces la sospecha es que el blanqueo se convierta en autopista para patrimonios dudosos. Y aquí está el tono de todo esto. ¿Qué es la inocencia fiscal? La inocencia fiscal, mis amigos, es una especie de confesionario económico donde el contribuyente se acerca y dice: padre, he pecado, tengo dólares escondidos en el colchón. Y el sistema responde: no te preocupes, hijo, tráelos al banco, que aquí te damos la absolución y una tasa preferencial. El problema es que la absolución también alcanza a políticos y a funcionarios, y aquí la ironía se convierte en sospecha. ¿No será que la ley está pensada más para salvar patrimonios que para salvar la economía? Es la pregunta que se hace más de uno. La dinámica política es bastante clara. El oficialismo necesita reeditar acuerdos con la UCR, el PRO y otros bloques provinciales, Innovación Federal, Fuerza, Cambio, Producción, Trabajo, Zonas Clave y tu hermana y la mía. Y mientras tanto, el ciudadano común se pregunta si realmente conviene sacar los dólares de la caja de seguridad de nuestra casa o de la caja de zapato para entregarlos a un sistema que cada tanto se incendia. Y si no se incendia, lo incendia. La moraleja de todo esto es que la inocencia fiscal 2 promete ser una suerte de debate donde se mezcla economía política y fe, porque obviamente creer que los argentinos van a dejar de esconder dólares es casi como un acto religioso. Y como diría nuestro amigo Milei, la única inocencia que no se pierde en este país es la inocencia fiscal, ¿eh? Porque siempre hay una ley nueva que te puede recuperar.
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1: Muy bien, señores, señores, amigas, amigos, acá estamos para poder hablar de una cosa que yo no sé si esto está bien decirlo. No sé, nos estamos metiendo en camisa de once varas, pero igual se lo vamos a contar para que nadie quede fuera de esta zona de confort. Parece que los videojuegos ya no son solamente para perder el tiempo, sino para ganarlo. Porque la radiografía de Gaming 2026 concluye que jugar mejora la memoria, la lógica, la atención y hasta la capacidad de reacción. O sea, el gamer que antes era acusado de vago, ahora puede ser presentado en la oficina diciendo: no estoy quemando neuronas, sino que estoy entrenando mi corteza prefrontal. El estudio muestra que millones de adultos incorporan los videojuegos a su rutina diaria para relajarse después del trabajo. Y aquí es donde entra la ironía. Antes, el jefe te retaba porque llegabas tarde. Claro, estaba jugando al FIFA, ¿viste? Y ahora puedes decirle que estaba fortaleciendo tu razonamiento lógico, que no es lo mismo. El joystick, mis amigos, pasó a ser símbolo de adolescencia eterna a una herramienta de bienestar emocional. Los datos son bastante concluyentes. El 41,1% afirma que mejoró la capacidad de deducción y ubicación espacial. El 36,9% procesa información y reacciona más rápido. El 32,7% mantiene la atención por más tiempo. Y el 29,3% ganó coordinación y agilidad física. En otras palabras, el gamer promedio ya no es el adolescente encerrado en su cuarto, sino que es un adulto que después de 8 horas de Excel necesita salvar al mundo en Call of Duty para no perder la cordura.
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1: Muy bien, señoras y señores, amigas y amigos. De esto se está hablando y nosotros seguimos analizando la realidad. Les traemos la última genialidad legislativa que parece escrita por Kafka, pero con asesoría de Wall Street. El proyecto de ley de inviolabilidad de la propiedad privada. Un nombre realmente espectacular. Vos lo mirás y lo decís, es una cosa de las más honestas que he escuchado en mi vida. El nombre suena solamente casi sacrosanto. Como si se tratara de proteger la casa de la abuela o del lote del tío del campo. Claro, pero cuando uno lee la letra chica, descubre que lo que en realidad inviolabiliza no es la propiedad privada del vecino que planta tomate, sino la posibilidad de que fondos de inversión, incorporaciones internacionales, se lleven tierra como quien compra acciones de bolsa. Ahora bien, la ley de tierra vigente ponía límites. Un 15% máximo de titularidad extranjera, un tope de 1.000 hectáreas en zona núcleo, prohibición de comprar tierras ribereñas de cuerpos de agua. Todo eso se borra de un plumazo porque Milei tiene algunos amigos a los cuales les interesa quedarse con recursos naturales. El proyecto redefine sujeto extranjero y deja fuera las corporaciones que son justamente las que son más o las que más extranjerizan en este país. Es decir, si vos sos una suerte campesino argentino, se te complica. Si sos un fondo buitre con sede en, no sé, en Estados Unidos, adelante, pase y compre, que está todo más que bien. Organizaciones como la RAESA advierte que esto favorecería la apropiación privada de áreas estratégicas de agua, justo

0: y se deja la avenida libre para el tránsito pesado, ¿eh? Más o menos así. Nahuel Levaki, de la UTTT, lo dijo bastante claro. Esto compromete la soberanía territorial. Diego Montón agregó que la retórica de amenazar o de la amenaza contra la propiedad privada es un disfraz para ocultar la concentración de todas las tierras que van a tener estos muchachos acá. Los datos del censo agropecuario son bastante demoledores porque la agricultura familiar representa el 65% de los productores, pero accede apenas al 13% de la superficie. Entre el año 2012 y 2018, los pequeños productores disminuyeron un 27% y un 30%, y en 30 años desaparecieron como 150.000 agricultores familiares. Un número que realmente es devastador. Y entonces aquí entra la cosa bastante complicada, porque la inviolabilidad de la propiedad privada parece más bien la invitación a la extranjerización, porque si se eliminan los topes, se flexibiliza la ley de manejo de fuego para poder permitir cambios de uso de terrenos incendiados y se acelera el desalojo con apenas 3 días de aviso. Lo que protege no es la propiedad privada del ciudadano común, sino el negocio de los que especulan, de los que vienen afuera. Es como si el Estado dijera: la tierra no es una mercancía más, salvo que la compre, BlackRock. Entonces sí, es una mercancía bastante premium, exclusiva para pocos. La Mesa Agropecuaria Argentina lo resumió bastante, ¿no? Esta ley otorga más poder a quienes poseen las tierras, pero no la trabajan, en detrimento de quienes producen alimentos. Y mientras tanto, el discurso oficial habla de modernización, de traer inversiones, de competitividad. Y la ironía es que justamente la competitividad se mide en hectáreas extranjerizadas y desalojos acelerados. Así que, qué sé yo, la próxima vez que vayas a sufragar, o si ya sufragaste, andá y pedile a tu legislador de confianza de que desconfíe por lo menos de esto, ¿viste?
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Búscanos en las redes sociales, Un Día Perfecto Oficial Facebook, Un Día Perfecto Oficial Instagram. Acá estamos para seguir debatiendo de todo un poco, y la vida misma nos va a tocar otra vez más con toda esta guerra musical, canciones que van sonando y todo realmente muy bien. No te vayas, quédate, no te muevas, suena Un Día Perfecto.

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1: Amigos, amigos, acá estamos para poder hablar de otro tema que nos va tocando de cerca y que tiene que ver con la Casa Blanca, donde el señor Donald Trump, en el papel de mago arancelario, ya empezó a hacer, a frotar su varita mágica. Resulta que Estados Unidos decidió imponer aranceles de hasta 12,5% a 60 países. Una locura de la vida. ¿Y por qué dirán ustedes? Bueno, por no cumplir con medidas contra el trabajo forzoso, sí. Como si fuera una suerte de maestro escuela que castiga a toda la clase porque algunos no copiaron el examen. O porque dos copiaron el examen o porque no hicieron la tarea. Ah, sí. La medida reemplaza los gravámenes temporales que vencen en estos días o que vencieron la semana pasada y afecta al 99,4% de las importaciones norteamericanas. O sea, casi todo lo que entra por los puertos va a pagar peaje. El argumento oficial es bastante impecable en los papeles, ¿no? Combatir el trabajo forzoso. La oficina del representante comercial dijo que la economía investigada no aplica prohibiciones efectivas contra bienes fabricados con explotación laboral. Entonces, tarifa nueva, 10% para los países que al menos tienen alguna prohibición parcial y hasta 12,5% para que incumplidores entre los efectos, entre los afectados en realidad, aparece Argentina. Estamos nosotros. ¿Cómo no éramos amigos de Donald Trump? ¿Acaso Javier Milei no tiene un marcador con el cual Donald Trump le firmó un autógrafo? ¿Viste que el tipo se está con marcador? Es un pavote. Bueno, también está México, India, Reino Unido, Canadá, China. Qué sé yo, mal de mucho consuelo de tonto. No sé, curiosamente, China, perdón, no figura en la lista. Claro, porque tiene su propio régimen de aranceles especiales. Pekín se negocia aparte, porque ahí el tablero es otro, es lo que dice Donald Trump, justamente en donde la esclavitud y el incumplimiento de todas estas cosas que parafrasea Donald Trump se dan 100%, pero no importa, ¿viste? ¿Para qué le va a andar, no le va a andar contando las orejas al señor Xi Jinping? Lo cierto es que los aranceles se justifican en nombre de los derechos humanos, pero en la práctica los pagan primero las empresas estadounidenses que importan y después los consumidores cuando ven, obviamente, el precio del televisor que sube. Es decir, se castiga al extranjero, pero el bolsillo del ciudadano local también recibe un pequeño golpecito, como suele pasar en algunos otros países de Latinoamérica. La herramienta legal es la sección 301 de la Ley de Comercio de 1974, que aparentemente permite imponer restricciones contra prácticas irrazonables. Y aquí la ironía, porque lo irrazonable es que se use una ley de hace más de 50 años para regular el mercado globalizado en el siglo XXI, que es más o menos como querer regular TikTok con el reglamento del telégrafo.
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1: Muy bien, señoras y señores, amigas y amigos, acá estamos para contarles otra perrita digna de esta República Argentina que no discrimina, porque parece que el gobierno ratificó que las universidades nacionales pueden cobrar aranceles a los estudiantes extranjeros que no tengan residencia permanente. El anuncio lo hizo el propio Alejandro Álvarez, subsecretario de Políticas Universitarias, vía X, que es más o menos donde se comunica todo, citando un DNU, o sea, en criollo, si venís a estudiar sin residencia fija, prepárate para poder pasar por la caja antes siquiera de sacar una hoja para rendir un examen. La medida se defiende por parte del gobierno argumentando la gratuidad sigue intacta para argentinos y para extranjeros con residencia permanente. El gobierno aparece con el matiz qué pasa con los que vienen específicamente a cursar estudios al país. Entonces dice que las universidades tienen ahora autonomía para decidir si le cobran o no le cobran y que esto no es una campaña antieducación, sino es un ajuste de cuenta frente a lo que llaman campaña anti-argentina en las redes sociales. O sea, si alguien pensaba que nosotros no íbamos a ser resentidos, acá lo dejamos, tiramos por la borda. El análisis es bastante fácil. La educación pública argentina siempre fue bandera de orgullo, un símbolo de igualdad, de racionalidad y de todo lo que ustedes quieran. Pero ahora se instala la idea de que la gratuidad frente a fronteras tiene un condimento especial. Es como si la universidad dijera, bienvenido estudiante del mundo, pero antes de entrar al aula, pasen por la ventanilla a pagar. Y mientras tanto, los rectores discuten cómo financiar un sistema que reclama actualización de partidas y recomposición salarial, pero no por parte de los estudiantes extranjeros, por parte del gobierno, que tiene una ley que tiene que cumplir y que no la cumple porque les importa tres carajos. El trasfondo es bastante claro. El debate por el financiamiento universitario se mezcla con la discusión migratoria. Legisladores de la Libertad Avanza y del PRO ya presentaron proyectos para arancelar salud y educación a los extranjeros en las provincias. Y aquí la ironía de un país donde los estudiantes argentinos se van al exterior buscando becas. Bueno, ahora se le dice que los extranjeros vengan con la billetera porque acá nadie le va a dar ni un conocimiento si no pagan primeramente. Es una locura de la vida, pero es de estas tantas locuras que suele generar este gobierno de la Libertad Avanza, que lo que le encanta es confundir, ¿viste? Porque si vos podés hablar de alguna otra cosa que no sea del gobierno por un par de días, para ellos les viene bárbaro.
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0: los perros no salieron. Qué inconsciente.
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3: Bueno, acomódense en sus sillones, por el amor de Dios. Vamos a hablar de una nueva novela judicial que involucra a la actriz, a la única, a la number one, a Cristina Fernández de Kirchner, que acaba de sumar un capítulo internacional con elenco multinacional. Porque parece que la expresidenta, condenada en la causa Vialidad a 6 años de prisión e inhabilitación perpetua para ejercer cargos públicos y lo que sea que quiera hacer, decidió reforzar su defensa con un abogado brasileño de nombre Rafael Balim. Con ese nombre parece que tiene mucho para dar. Eso fue un asesor de Lula da Silva, especialista en derecho público y derechos humanos. No sé cuánto sabe Argentina, pero el tipo va a venir a pelearse con la legislación nacional. Como si la estrategia fuera armar un Dream Team jurídico con sede en Buenos Aires, Madrid y San Pablo. La cosa es que Balim se integra al equipo junto al español Javier Borrego, ex magistrado del Tribunal Supremo del Tribunal Europeo de Derechos Humanos. La idea es bastante clara: llevar la pelea a tribunales y a organismos internacionales, cuestionar la condena y denunciar lo que llaman graves violaciones a los derechos humanos fundamentales. En otras palabras, si la Corte Suprema Argentina cerró la puerta, la defensa busca abrir ventanas, pero en Bruselas, en Ginebra, en otro lugar donde la cosa sea mucho más linda, incluso el panorama mucho mejor. El contexto no es menor, porque semanas atrás la Corte había rechazado los recursos de Cristina Fernández y confirmó el decomiso de 685 mil millones de pesos como perjuicio ocasionado por la maniobra investigada, nada más y menos que al Estado. ¿De dónde sacar si tiene esa plata? O sea, si paga los 685 mil millones, confirmamos todo lo que no querían confirmar. Lo cierto es que esta cifra, que parece más a un presupuesto nacional que una multa, quedó firme y ahora la defensa quiere discutirla, pero afuera del país. Y aquí entra el análisis bastante complejo, porque cuando la justicia local dice culpable, la estrategia es internacionalizar el expediente. Es más o menos como si el juicio se transformara en una Copa Libertadores judicial. No digo Copa del Mundo porque todavía tenemos el corazón roto. Pero bueno, es como se juega en tribunales argentinos, también se puede jugar en tribunales extranjeros. Balim no es un improvisado, porque es coautor del libro Lawfer, una introducción, junto a Cristiano Sanín, hoy ministro del Supremo Tribunal de Brasil, y Valesca Teixeira Sanín Martins. O sea, el concepto de Lawfer como persecución política a través de la justicia, es la bandera con la cual se va a levantar ahora Cristina Fernández de Kirchner. Pero además es la bandera con la cual Lula da Silva logró salir de la cárcel. O sea, tiene todo más o menos calculado. Cristina quiere seguir los pasos de Lula da Silva, salir de la cárcel y volver a ser presidenta. No puede, porque ya tiene 2 períodos, pero importa, eso no importa. Si tiene que reformar la constitución, lo hace. La moraleja, mis queridos amigos, es que la causa Vialidad ya no se juega solamente en Comodoro Pi, sino que ahora se disputa en el terreno internacional con abogados que hablan portugués, español, y con la esperanza de que algún tribunal global reescriba el fallo y diga que Cristina al final era inocente.
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0: bastante rara que llamamos fin de semana, en donde además en este fin de semana tal vez se te ocurra cosas raras que se nos ocurren en fin de semana a los argentinos, que tiene que ver con o ir a o limpiar el patio, o regar las plantas, o lavar el auto, o no sé, o cortar el pasto, lo que sea, ¿viste? O ir al supermercado. Vamos a hablar de ese acto heroico de comprar sin haber comido antes, esa experiencia mística donde uno entra con hambre y sale con una deuda externa. Porque si vos vas al supermercado con la idea inocente de comprar dos o tres cositas, cuatro, a lo sumo cinco, y terminás con un carrito que parece la góndola de un puerto libre. Porque claro, el estómago vacío es el mejor asesor de marketing. Todo lo que ve lo quiere. El hambre convierte un paquete de galletitas, no sé, en la Capilla Sixtina. Lo quiero. Y ahí empieza la tragedia, la fila. La fila larga, que es otro de los problemas del supermercado. La serpiente humana que se mueve más lento que la burocracia argentina. Y entonces estamos todos ahí, viste, con el chaquito lleno, productos que no necesitas, mirando cómo la caja cambia de rollo de papel. Cada tanto dejó de cambiar de rollo de papel. Mándamelo, pero mándamelo online, viste. Ya no es necesario los rollos de papel, el ticket. Estamos matando árboles con ese rollo de papel. ¿Entendés? Mándamelo por WhatsApp. Bueno, el cliente de adelante, viste, siempre paga con monedas de un peso, no sé, o paga con cinco tarjetas, o no le pasa la tarjeta, qué bajón. Ni hablar del momento en el que uno se da cuenta, digamos, que compró tres tipos de quesos, ¿viste? Cuando dice, ¿por qué compraste esto? Nunca me pasó que yo voy con mi esposa me dice, ¿por qué trajiste esto? No, pensé que lo queríamos. No lo queríamos. Bueno, la fila es una suerte de institución nacional, ¿viste? Debería declararse patrimonio de la humanidad, la fila de supermercado, porque ahí se ve de todo. No sé, se ve que se cuela con cara de, yo tengo una cosita, nada más, no pasa nada, déjame pasar. ¿Viste que está el hijo de mil que agarra al que está segundo en la fila y le dice, puedo pasar, tengo esto solo? Y el del segundo de la fila, como si fuese los dueños de la autoridad de todos los que estamos esperando la cola, le dice, dale, pasá. Y a mí me dan a decirle, yo estoy décimo, pero también está mi voluntad ahí. ¿Con qué criterio está cediendo mi voluntad? No le deje pasar con una cosita. Hubiese ido por la caja rápida, ¿viste? La conclusión es que el supermercado es esa jungla moderna donde se entra con hambre, se sale con quiebra y se hace filas largas con una suerte de trauma memorial impensado. Por suerte, antes era distinto, pero ahora tenemos los celulares que nos permite scrollear. Lo preocupante es que cuando vos estás scrolleando, el scrolleo hoy es prácticamente tu algoritmo. O sea, el algoritmo analiza lo que vos normalmente scrolleas. Entonces, si en el scrolleo te aparecen pavadas, el de al lado puede pensar que sos un pavo, porque te la pasás mirando pavadas, porque eso no fue casualidad. Eso es lo que vos venís viendo desde que saliste de tu casa o cuando entraste la última vez al baño. Pero bueno, lo cierto, mis amigos, es que yo no sé si hay un consejo que pueda dar para ir al supermercado, pero, o tal vez sí, pero hay que ir al supermercado con lista, y hay que no romper la lista. No deberían existir los fuera de lista. Los fuera de lista son como los fuera de lista de los rankings, ¿viste? De los rankings de las radios, sí, que son temas pedorros que los ponen para ver si alguien los escucha, porque parece que la productora que lo produjo le pagó unos mangos a la radio y quiere que se haga popular, pero el tipo canta horrible. Bueno, esos son los fuera de lista. No lo hagas. No los compres.
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Jarabe de Palo, pero clásico de todos los tiempos. Otro temazo de Jarabe de Palo en este cierre de Un Día Perfecto. Acá estamos con vos. ¿Por dónde anda la gente? Le ponemos tanta onda como podemos. Dale.

Me gusta escuchar a Jara de Palo porque me hace recordar, por supuesto, a Pau Donés, a ese gran artista español que nos dejó hace un tiempo, pero que dejó muchas canciones para disfrutar, como estas, por ejemplo. Canciones que no hablan solamente de la idiosincrasia española, sino que hablan prácticamente del amor, de la vida, del mundo. Jarabe de Palo en este cierre de este día perfecto de fin de semana. 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

gente linda de la radio, lamentablemente nos tenemos que despedir. Gracias por haber estado con nosotros, por haber compartido este programa de radio, por haberse quedado al menos un ratito. Si llegaste tarde, no importa. Acá estamos para agradecerte por haber llegado tarde y haberte quedado unos minutitos más en esto que llamamos un día perfecto. Que estuvimos junto a Nati Alejandra, Matías Peralta, Pablo Saivene y quienes habla, Omar Garza. Gente linda, gracias por estar. Hasta el próximo fin de semana. Buen fin de semana. Chau. Dejen de ser tan racistas, por favor. Lo único que les pido, que nos están escrachando en el mundo. Chao.

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